0: Hola, Juanito, yo soy de Quintero, ¿ah? Podemos pasar lista de donde te escuchamos. Ah, sí, sí. Podemos pasar lista sin ningún problema. Para saber que son los, que somos los únicos. Salud, Rosita. A la vuelta vamos a hacer ese ejercicio. A la vuelta.
1: ¡Uy!

0: para todos los que van a estar celebrando alguna cosita en el día de hoy. Los que van a estar vendiendo papitas fritas ahí en el cerro también.
1: ¿Ah, sí?
0: Manden la dirección, chiquillos, manden la dirección.

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0: Esta es la hora.
2: Esta es la hora en su Radio Carnaval. 20 horas con 10 minutos. 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

20:13.

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1: ¿Anotaron? 84.

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0: Voy a hacer público lo que pusiste en mi audio y mi audio y sale y se enoja porque colocamos el audio. Estamos mal. Por eso te echaron de Caleta Barca, ¿cierto, compadre? Antes era más simpático, mi compadre. Se entretenía porque estaba solo ahora. Después que lo echaron de Caleta. No, lo echaron durmiendo, lo echaron Bueno, dormía siempre, pero esta vez lo pillaron. Pero analicemos ya, para no entrar en polémica, analicemos, escuchemos a mi amigo. Mi amigo.
1: ¿Cómo que 20 horas 13 minutos si está grabado, moroso? Son claro. Las 4 de la tarde con 17 minutos.
0: Claro. ¿Cómo hacen las 4 si yo entro a las 7? Más encima tira la talla y la tira para adentro. Mal. ¿Se acuerdan de Miguel Bombilla, cierto? Mi compadre, el de Caleta Barca, que no, ex Caleta Barca, ex. Ahora lo vamos a bautizar como. ¿Cómo está, compadre? Miguel Bombilla, ex Caleta Barca.
2: Hola. Buenas noches, por acá Juan Pablo de la Calera.
0: Hola, Juan Pablo.
2: Morocho, feliz estamos en la ciudad de la Calera.
0: ¿Qué pasó?
2: Hoy día contamos con un nuevo centro cultural, Morocho, así que te esperamos para que nos venga a animar,
0: Morocho. Ni un problema.
2: Saludos, está rica la carnaval.
0: Está rica la carnaval.
2: Y como dijiste, hoy es viernes.
0: Oye,
2: y tu
0: viernes.
2: Cuerpo no sabe.
0: ¡Eso! ¡Vamos, la carnaval! Ahí un audio bueno, compadre. No como el ex Caleta Barca. Buenas noches, Monochito, ¿cómo estás? Aquí en Tatita de Santiago. Escuchándote con Jimenita, viernes. Hay que aprontarse a escuchar la buena que las quedan seis. ¿Qué tal, Monocho? Aquí en las liebres. Ando en las liebres. Saludos al grupo de siempre, los depredadores de San Esteban. Saludos a todos los chiquillos, bueno. Oye, subieron la noticia que...

Los octavos de final. Atención, octavos de final de Copa Libertadores. Con Quimbo y la, la Universidad. Se me picó lo del ex. Ex Universidad Católica, ahí sí, ahí sí. Luego de su clasificación a octavos de final de la Copa Libertadores como primeros de su grupo, los equipos chilenos conocieron a sus rivales. La Universidad Católica, que la noche de este jueves, o sea, ayer, avanzó en el sorteo tras vencer 1-0 a Boca Juniors en Buenos Aires, eliminando a los argentinos y mandándonos a la Copa Sudamericana, se enfrentarán con Estudiantes de La Plata. Los cruzados clasificaron como líderes de su grupo con 13 unidades, por sobre Cruzeiro 11, Boca Juniors 7 y Barcelona de Guayaquil 3, en una campaña en la que sumaron 13 triunfos como visitantes y 4 puntos rescatados como locales. En tanto, el campeón Coquimbo, luego de clasificar con una fecha de anticipación a los octavos, tendrá como rival a Platense, luego que también alcanzará la cima de su grupo con 10 puntos sobre Tolima 8, Nacional 8 y Universitario 6. Los duelos de los octavos de final se disputarán, atención, el 11 y el 13 de agosto en el caso de la ida, y el regreso, los partidos de vuelta, el 18 y el 20 de agosto. Y como anticipación, les quiero contar que los dos equipos chilenos, tanto la Universidad Católica como Coquimbo Unido, ambos van a terminar como locales.

solamente 1:26. Solamente con 27 minutos en su radio Garrabal a esta hora de la tardecita noche ya. 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
1: Esta es la hora.
2: Esta es la hora en su Radio Carnaval, 20 horas con 32 minutos.

0: un chitlán. Estamos en vivo en su radio Carnaval a esta hora de la nochecita.
1: Tira para arriba.
0: ¡Sí, señor!

mira, un gran saludo para mi gran querido amigo Waldo, que ya se retiró a los cuarteles. En realidad no se retiró. La Claudia se lo llevó acá. No, no, un saludo para mi gran querido amigo Waldito. Viene Waldito. Hace rato que no me veo a Waldito, ¿ah? Ya debe estar con toda la... Yo lo conocí con el pelito oscuro. Debe estar ya con el... con el pelito blanco ya. La barbita, la poncherita, la pantuflita ya. La otra vez cuando lo vi en Quintero, lo vi a lo lejos. Ya no se baja ni de la camioneta ya, pobrecito. Un gran saludo para mi gran querido amigo Waldito, que está en Valle Alegre, está bravo. Grande Waldo. Disfrutando ahí en su balacete en Valle Alegre, gracias a la Claudia. Oye.

Antes de Cobreloa, el mejor equipo del mundo, y el que me diga lo contrario lo voy a bloquear, le digo al tiro. Buenas noches, monochito, ¿cómo estás? Un turno escuchándote acá hasta las 12 de la noche. Que esté muy bien, muchas gracias, Juanito. ¿Quién está por ahí? La Yoyo, güey. ¡Hola, Yoyo! Tengo que decir, Yoyo, que mucha que me sirve el cuello que me regalaste, güey. Buenas tardes, querido Juanito, ¿cómo estás? Está genial la radio carnaval, ¿eh? Como todos los días, gracias.

0: amigazo.
1: Buenas night, querido amigo.
0: Yo no le voy a decir nada por donde voy pasando, porque a usted le van a dar ganas de devolverse. Así que dejémosla así nomás.
1: No, no, pero alguna referencia más o menos.
0: Ya, amigazo, no, un abrazo.
1: No, no. Oye, pero alguna referencia más o menos, viejo. Sí, para... No, para... ¿Por dónde he pasado, viejo?

0: Igual mejor me dio este viejo por donde iba pasando. Me iba a dar ganas de devolverme.
1: Si lo engañaste a él,
0: debe estar pasando por fuera de mi casa. Yo creo. Mamá extraña al hijo.

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1: Muchas ¿cómo está, mi querido amigo Cañoman?
2: Buenas noches, morochito.
1: Buenas noches. ¿Cómo está, querido amigo? Eso, Cañoman. Ah, ay, ay, ay.
2: Churros con Nutella.
1: Churros.
2: Nueva Bonta Pital.
1: Churros.
2: Saludos, morochito. Abrazo.
1: Saludos, querido amigo. Está cagado frío.
2: Mamá está presa.
1: No.
2: Morochito, me han saludado de Villa Alemana.
1: Ah.
2: Ojo, mira una corta.
1: Yo sé por qué no, pero no voy a decir nada. Saludos, querido amigo Juanito Alarcón. ¿Cómo está aquí Mario Zapatilla?

0: amigos Mario Sabadillano.
1: Hola, Morocho, sabroso. Buena, buena, Morocho.
0: Buena, compadre.
1: Aquí el móvil 11, fuiste bueno entonces. Morocho, ¿ah? Estoy pasando por un lugar que a vos te gusta.
0: ¿A dónde, a dónde, a dónde, a dónde?
1: Que a donde sirven café, pero con piernas.
0: ¿A dónde, a dónde, a dónde?
1: Ahí, un saludo grande, compadre.

0: ¿Puede qué?
1: Pues del Wander.
0: Un saludo para Wanderita, En realidad, un gran saludo para todos los equipos de todo Chile, Sí, aquí los colores, uno va, puede defender los colores, pero no en la mala onda. No faltando el respeto, en la buena onda, en la talla y todo eso. Pero yo cuando pasamos la otra fase, ya ahí nos ponemos graves. Y un gran saludo también para todos, Wanderito. Saludos para el Everton, saludos para todos los equipos que llegamos a las regiones. ¿A dónde llegamos? ¿A Calama? ¿A Cobreloa? ¿A Con Barbalá? No tenemos ningún equipo en Con Barbalá. En Ovalle tenemos a Deportivo Valle y todo eso. San Felipe, el Uniuní. En Los Andes, a Trasandino. En Quillota, y ahí tenemos todo. En Quillota, San Luis, La Calera. Aquí en Viña del Mar, el Everton, el Wanderito, el San Antonio, todo eso. En el Kiko, saludos para todos los equipos. ¿Para qué los vamos a poner a pelear cada uno? Lo único que sí que puedo decir es que Cobreloa estaba puntero y estaba solo. Muchas fechas fue solo, entonces dijimos, igual debe ser triste estar solo, entonces ya que nos acompañe a alguien y nos acompaña a Wander.
2: ¿Quieres referencia?
0: Sí. Referencia, por favor. ¿De dónde está pasando, querido amigo?
2: Entre la entrada de Puchuncaví y la entrada de Orcón. Por ahí iba pasando.
0: Entre la entrada de Puchuncaví y la entrada de Orcón. Ahí yo no gacho mucho porque tengo la mente que el camino está bien y de repente como que el camino se enchueca.

Bueno, chido, ¿cómo estás? Acá Claudia de Huaquén. Saludos a mi hijo Oscar, a mi hermana y mi cuñado Cristian. Y un gran abrazo para ti. El Lucho Dimas se quedó en la casa. ¡Curao! 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
4: Celso.
3: Amigo Celso, bienvenido a la programa La Mensaje. ¿De dónde se comunica?
4: De Santiago.
3: Gracias a la gente linda. Dame la fecha de nacimiento, por favor, amigo Celso.
4: 19-02-1985.
3: ¿Sí? Vamos a mirar, huesito. Ponga la mente, la corazón a lo que está pasando. Sanay, cura y la malay. Sanay, cura y la malara. Sanay, cura y la contoyonaira. Pirca, guarella, guachichamur. Jatapira, mira lo que me está marcando, amigo Celso. Eres una persona trabajador, emprendedor y luchador de la vida. Harto lo que ha luchado, por eso se siente cansado, agotado y a veces le llega depresión. A veces le llega esa tristeza, ese aburrimiento y esa impotencia porque no ha podido hacer lo que ha querido en la vida. Está con un hogar, con una familia bella. Está al lado de una buena mujer. Es bonito el hogar que tiene. Y al lado de buenos hijos, pero no ha podido prosperar. No ha podido salir adelante como ha querido. Y especialmente la parte económica y laboral ha sido muy cruzada en la vida suya.
4: Sí.
3: ¿Es verdad o es mentira?
4: Es verdad.
3: Y ha buscado ayuda porque usted es persona que le gusta ayudarse. Es persona que busca salud, que cree en Dios, que pide porque es creyente.
4: Sí.
3: Pero no se explica por qué no avanza. ¿Por qué no avanza? Hay una mala suerte ya un tiempo atrás. ¿Cuánto hace que usted ha visto esa mala suerte? ¿Cuántos años? Sí. Porque esto no es meses, es años que no, viene así como embajada.
4: Sí, 2 años más o menos.
3: Y le voy a decir, su suerte es bonita, está marchita, o se la han marchitado. Porque hay envidias, y usted se pregunta a veces, ¿qué me podrán envidiar? ¿Sabe qué le envidian? Que tiene un hogar de Dios, que tiene hijos, que lucha por una familia. Y usted, hermano mío, ha visto esa mala suerte desde este año pasado y ha comenzado por cosas malas. Aquí hay daños, aquí hay alumbramientos, su suerte se la tienen marchitada. Usted ya sabía, ¿verdad?
4: Bueno, tenía dudas, por eso lo escribí.
3: Yo le voy a pedir un favor, alísteme una velita blanca, alísteme un vaso liso, porque primero quiero mirar de dónde vienen estas cosas y poderlas retirar. Le voy a enseñar 2 oraciones fuertes y le voy a tomar todos los datos para enviarle el paquete Putumayo. Quiero que lo reciba. Hay que darse cuenta quién es el que está al lado de uno, quién es el verdadero amigo, porque usted ha tenido alrededor suyo mucha envidia y personas que han pisado su casa le han pagado con malos tratos, con traiciones, con engaños. Alísteme el vasito con agua, hermano Celso, porque yo le devuelvo el llamado en un rato más. ¿Usted me recibe el paquete Putumayo?
4: Sí.
3: Se lo regalo con cariño. ¿Le hablé con verdad o le mentí en algo?
4: No, verdad.
3: Yo le agradezco la confianza que nos brinda y lo voy a invitar a recibir estos elementos de cura. Un abrazo. Que Dios me le bendiga.
4: Gracias.
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0: 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Deme su nombre.
1: Con Doris.
0: Doris, gracias, gracias. Dame la fecha de nacimiento tuya, Doris.
1: 13 de agosto del 75.
0: Ponga la mente, la corazón, esa pregunta seria. Pregúnteme de lo que es su hogar. No me diga nada. En su mente y en su corazón. Lo que es su hogar, su familia, lo que es la vida suya. ¿Correcto? Vamos a mirar.
1: Sí.
0: Guajidra, guajidra, guajidra. Dime trance, transebunde, gravetati, malish, piachi, guarella. Amiga Doris, escucharame muy bien. Es una mujer fuerte y luchadora, muy trabajadora, como la gente allá de su tierra. Trabajadores que tienen el sueño siempre de salir adelante. Está al lado de un buen hombre. Este huesito me está mostrando una unión que luchan juntos, a la par. Pero él se está quedando un poquito atrás. No por flojo, no porque quiera, es por su salud que se le está quedando atrás también. ¿Cómo llama a su parejita?
1: José.
0: ¿Y qué edad tiene José?
1: 56.
0: Y le veo enfermedades de persona grande. Yo estoy viendo acá a su hogar. Estoy viendo a una mujer decaída de espíritu y muy triste. Y al lado, un hombre enfermo. Pero ustedes dos se quieren mucho, ya han luchado. ¿Cuánto tiempo llevan?
1: 10.
0: 10 años.
1: 10 años.
0: Y hay un amor tan fuerte y hay una energía como si llevaran 30, 40 años. El buen hombre al lado suyo. Y le voy a decir, mamá linda, que los tienen envidiados, que los tienen amarrados y que están impedidos para salir adelante. Están impedidos.
1: Así es.
0: Han venido para atrás varios tiempo. ¿Cuánto llevan en este país?
1: 15.
0: 15 años.
1: Sí.
0: Y le voy a decir, mamá, que lo que han podido, usted lo que ha podido lograr en los 15 años es poquito. Y lo que han hecho en los 10 años de unión también no compensa tanto esfuerzo, tanta lucha y trabajo.
1: Así es.
0: El dinero se hace sal y agua. El dinero no rinde. La estabilidad laboral y económica no la hay. Y puede que te vaya bien del año 1 o 2 meses y 10 años de austeridad. ¿Es verdad o es mentira lo que le estoy hablando?
1: Es verdad.
0: Aquí hay cosas negativas que tú arrastras del pasado. Desde antes de salir de tus tierras, su suerte se la han malogrado. Usted ha sido una mujer que ha luchado por salir adelante, por tener hogar, familia. Y por su familia es que usted se encuentra viviendo por acá tantos años. ¿Es verdad o es mentira?
1: Es verdad.
0: ¿Qué hay que hacer, Doris? Mirar de dónde vienen estos daños. Esa gente mala, encomendarla a Dios, poner un escudo, una barrera de protección y limpiar la mugre que haya. Porque hay que comenzar una nueva vida en el escombro del pasado. Lo que el pasado ha traído son experiencias para un mejor vivir. Y usted, si logra romper estas cadenas negativas que le amarran al fracaso, a la tristeza, va a prosperar al lado de ese hombre bueno. Porque José es un hombre bueno. Tiene un genio fuerte y un poco temperamental, pero es noble de corazón. ¿Es verdad o es mentira?
1: Es verdad.
0: Alísteme un vasito con agua. Le devuelvo el llamado en un rato más. Quiero regalarle el paquete Putumayo y mostrarle con hechos por qué es que le ha ido tan mal. Aquí hay daños que tienes que darte de cuenta. Un abrazo.
1: Perfecto.
0: Gracias por el minuto de su tiempo y por haberme escuchado.
1: Muchas gracias a usted.
0: Bendición.
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6: Esta es la hora.
7: En su Radio Carnaval ya son las 21 horas con 19 minutos.
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7: ¿Cómo está la Claudita de Huaquén? Baila la Claudita de Huaquén. Acá cociendo habas y así.

No se olvide nuestro número 8489-0979 junto al Morocho Salazar hoy día hasta las 12 de la noche con la música que da poquito sed. Llega la música de los hermanos.

0: estamos, perrín?
1: Bueno, compadre.
0: Oye, quiero mandar un saludo especial para todos los conductores de los buses JM.
1: ¿JM?
0: Y a todos los auxiliares.
1: Mira,
0: JM. Especialmente a dos conductores.
1: Ya,
0: a
1: ver.
0: A un conductor que maneja las 7:12.
1: Ya.
0: Y al otro conductor que maneja las 7:14.
1: 7:12.
0: Un gran saludo para ellos.
1: Mira, mira. 7:12 y 7:14. Conductores del JM, mira. El secreto de la carretera. Me imagino yo las 7:12 y las 7:14 en carretera. Y si se llegan a ver de frente, cambio de luces. Cambio de luces ahí.

Le enviamos un gran saludo para todos los amigos que están en Calama hasta ahora. Muchas gracias. A los amigos de Ovalle, ¿cómo está Ovalle? Los amigos de San Felipe, los Andes. Putaendo, Santa María.

0: Gran saludo a mi compadre de la 712.
1: Hola, 712.
0: Vámonos, vamos, vamos, vamos. Yo te acompaño.
2: Así escucha.
0: Saludos para todos los que están trabajando. Si le estás dejando un poquito nomás la garganta.

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2: Esta es la hora.
3: En su Radio Carnaval ya son las 21 horas con 35 minutos.
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saludo para los grandes amigos de compañía. Los amigos.

Esta una vez, cuando yo conocí a mi compadre, ojalá que no me esté escuchando porque lo voy a velar. Cuando yo conocí al tío del furgón. ¿Tío Furgón ya lo conocí? Sí. Una vez le dedicaron esta canción.

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1: ¡Sí, señor!
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1: Quiero enviar un gran saludo a esta hora de la noche para los amigos. 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

0: a esta hora de la noche.
1: Hola, hola, morochito, buenas sí. noches. Que está buena la música.
0: Está
1: buenísima. Todo eso mandando saludos. Muy buena, muy buena. Aquí sí. estamos escuchando con mi hija la Roxana, ¿ya? Yo la Doria, así que te mandamos hartos besitos.
0: ¿Ya?
1: Que tengas una buena jornada de este viernes, termine bien, llegues bien a tu casita.

0: Patito Quinoa haciendo golazo, mira. Amigo, no me dice, con el permiso suyo, ya que le voy a decir si ya el... Patito Quirós vendiendo golazo, ¿verdad?
1: Amigo Borocho. Muy buenas noches por acá. Los saludos a su gran amigo Patito Quirós. Usted y a toda la audiencia.
0: Patito, mete gol, ¿eh?
1: Bueno, amigo mío, con su permiso quiero hacer una gran invitación para mañana sábado a las 20 horas en el Complejo Deportivo de Gómez Carreño, con el Campeonato de Campeones Femenino. La escuadra de Reñaca Abajo enfrentará a la escuadra de Unión Glorias Navales. Así que hacemos la invitación a todos los amantes del deporte amateur, a apoyar a las ramas femeninas en este lindo y hermoso partido por el Campeonato de Campeones.
0: Qué
1: programa de Concierto del Cancha, estaremos transmitiendo en vivo por Facebook y YouTube.
0: Qué
1: narración del partido, Patito Quirós. En cámaras, Marisol Cordero.
0: Ya, mira.
1: En lo que es comentarios, el profesor Mascallano.
0: Ya.
1: Así que con equipo completo, mañana estaremos en vivo. No se olviden, valor de la entrada, 2,000 pesos, amigo mío. Muchas gracias por su amistad. Hasta pronto.
0: Que le vaya muy bien y, por supuesto, apoyar el fútbol. El fútbol femenino. Ah, muy bien, muy bien, muy bien. Que le vaya bien y que sea todo tranquilito. El que gane, gane nomás. Bueno, chicos, yo en casa después de un día largo de pega, pura pega. Te saluda de Quintero. Ah, mire, que un gran saludo para usted, ¿no? Rosita de Quintero, ¿dónde trabaja usted, Rosita, Saludos a la Rosita. Hola, Borochito, ¿cómo estás? Mándale un saludo a mi esposa Andrea. Por estos 28 años de casados, cumplimos hoy, y la paciencia que ha tenido todos estos años. Puta que te... Puta que la hay bonito y decís puras verdades, weón. ¡Cuánta paciencia, Andreita! ¡Cuánta paciencia! ¡Qué linda, Marcelina! Hola, la Marcelita. Tiene la, perdón, la Andreita. Oh, cuánta paciencia, Andreita. Oh. 28 años al lado de. Yo creo que si le. Me gustaría. Podemos llamar a la Andrea, ¿no? Sí, más ratito la vamos a llamar. Ya la vamos a llamar, Le vamos a llamar y le vamos a preguntar a Andreita. Si echamos el calendario 28 años para atrás y le hubiesen dicho, mira, tú en 28 años vas a recorrer todo esto, ¿se casaría?

0: mi cuerpo lo sabe.
1: Muy bien.
0: Así que motívame. Me encanta escucharte. Nos vemos.
1: Dale, amorcito.
2: Bueno, Morochito, aquí escuchándote todavía. Morochito, buena. Mario Zapatilla.
1: Buena, Mario.
2: Buena la música. Las cumbias, Pastor López, por Morochito.
1: No, ya. ¡Cállate! Íbamos tan bien. Ya, pues no han puesto Pastor López, está todo malo. Mario Zapatilla, viejo. Hijo ilustre de Mario Zapatilla, ¿sabes? ¿No? Sí.

Hace frío, está heladito. Saludos para toda mi gente a esta hora de la noche que estamos acá en Reñaca. Juanito, dale. Estamos celebrando un cumpleaños, amigo, para nuestro amigo Vicente, que está cumpliendo 27 años. Están todos los amigos aquí, los malas juntas.

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0: Esta es la hora.
2: En Carnaval FM son las 22 horas con 3 minutos.

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Saludamos a todos los que están trabajando hasta ahora de la noche. ¡Te quitas el agua! ¡Dale el agua! No se olvide 84-89. 09-0.

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1: Muchas gracias, muchas gracias. Morochito, ¿cómo estás? Buena, Morochito, braga. Desde Curanilagüe, el Chelo. ¿Cómo estás, Chelito? ¿Cómo está, compadre? Un gran amigo que tenemos allá en Curanilagüe, ¿eh? A veces que este viejo nunca lo ha invitado para allá, pero igual. Igual lo queremos, igual lo saludamos, ni un problema. Nunca nos ha invitado diciendo, chiquillos, ¿cómo están? Vengan

0: Hola.
1: Hola, Jimena de Quilpue.
0: Hola, Jimenita.
1: Una linda noche.
0: Eso.
1: Quiero mandarle saludos a mis amigas, a la Lucy, a la Susana.
0: ¿Ya?
1: A la Marcela, que ahora ya voy en camino para allá.
0: Ya.
1: Así que me esperen y que dejen algo, ¿ya?
0: Llamo.
1: Tengo un poquito de sed.
0: Ya.
1: Chao, besitos. Gracias por todo. Está buena la música.
0: Está buena, está buena.
1: Como siempre.
0: Sí,
1: la
0: llamo.
1: Mejor radio carnaval.
0: Sí, sí, sí, sí.
1: Chao,
0: chao. Lo único sí que tenemos una duda. ¿Puedes devolverme, por favor, el mensaje un poquito más atrás? Ahí, ahí.
1: ¿Algo ya?
0: ¿Ya?
1: Que tengo un poquito de sed.
0: Esa. ¿Cómo dijo?
1: Ya, que tengo un poquito de sed.
0: Tiene un poquito esa. Como que me dejó la duda.

Buenas noches, Morocho, ¿cómo estás? Grande Morocho, el campeón de la quinta región. Gran saludo para Carlitos Cárdenas, hasta ahora de la noche. ¿Cómo estás, Carlito? Hola, Morocho, ¿cómo estás? Te habla Marquito. Marquito, ¿eres tú? ¿Cómo estás, bebé? ¿Cómo te ha ido, bebé? ¿Será el mismo Marquito que estoy?

0: Marquito, mi compadre. Mi amigo, weón. Mi amigo, mi amigo. Marquito, mi amigo.
1: Buena, pues malo, palcatre. No.
0: Marquito, disculpa, Marquito, no, no es mi intención, amigo. No sé, oye, DJ, no sé, pesado.

estamos en vivo en su radio carnaval hasta la noche. 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Está presentando hasta ahora de la noche, por supuesto, en su radio carnaval, la gran celebración.

0: Esta es la hora.
1: En Carnaval FM son las 22 horas con 33 minutos.
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0: Oscar, los Cárdenas.
1: Que hola, Galito.
0: Bien, y hace tiempo no te escuchaba, pero bueno, dale. Vale. Buen programa.
1: Hace tiempo que no me escuchaba. Gracias, amigo. Besito.
2: Hola, compadrito, ¿cómo estás? Tanto tiempo. Buena. Oye, sabés que hace rato que no te escuchaba.
1: Bueno,
2: quiero aprovechar mandando un saludo. Estamos aquí en San Felipe compartiendo ya con una familia amiga.
1: Ya.
2: Para Noelia y para Ignacio y para mi señora Ruth, que estamos compartiendo. Así que un saludito grande, ¿eh? Que lo pase muy, pero muy bien ahí. Gracias, perrito. Saludos grandes ahí. Este es más grande. Saludos.

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2: Terminó el partido en Concepción. Universidad de Concepción 0, Unión La Calera 0. Empate a 0.

0: 22:48, estamos en vivo. No se olvide, nuestro número es el 8489.
1: Pero aún
0: 09-79.
2: Aunque hay amor entre tú y yo.
0: Sale medio raro ese.

0: Estamos en vivo en su radio carnaval.
1: Escucha.
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0: Quiero enviar un saludo para todos los que están compartiendo en familia. Los que están con un picoteo. Lo único que les puedo decir, chiquillos, que tranquilo, porque mañana de seguro que los van a levantar temprano para ir a la feria. Fin de mes, tienen que ir al supermercado. Así que mañana, si quieres, se relajan la noche. Sí, porque el domingo no. Que ¿por qué no mañana sábado? No, porque el domingo vamos a la cancha. Hay que cuidarse. Buenas noches, muchachos. Saludos para los chicos de las Jarillas de Concon. Un gran saludo para cada uno de ustedes, chiquillos. Muchas gracias. Saludos a los chicos de las Jarillas en Concon.
3: Hace tiempo no estaba el día, porque hacen mucho trabajo y aparte esos temas, pero ya. Bueno, de momento te deseo lo mejor en la vibe, espectacular, hermano.
0: Bueno, amigo.
3: Y le deseo. Quiero enviar un saludo a mi señora, que se llama Yanna Figueroa.
0: Yanna Figueroa, ya.
3: La quiero mucho.
0: Ya.
3: Y adoro a los niños. Bueno, hermano, un abrazo, cuídate.
0: Ya, compadrito. Chau. Vale. Está de cara dormido, pum. Cualquier cosa ahí te parás y te vaya a mojar la cara, no te va a quedar dormido, pum. Hola, mucho gusto de saludarte, hola, desde Bucalemu, Callejón Las Diugas. ¡Buena, Callejón Las Diugas, wey! Escuchando tu buena sintonía junto a mi señora Verónica con un tema por Los del Fuego.
4: Buena, compadre, morocito. Oye, monoso, si no te he invitado para acá es por algo.
0: No, acusó recibo. Acusó recibo el chelo que nunca lo he invitado allá. Acusaste a recibo, viejo.
4: Buena, compadre, morocito. Oye, monoso, si no te he invitado para acá es por algo.
0: ¿Ya?
4: De todo lo que he escuchado yo, puta, siempre andáis en la bolsa, no más.
0: No,
4: no,
0: no, también.
4: No. No tendría que pagar por los pasajes, así que no.
0: Sí, eso sí, eso
4: como
0: sí.
4: Online nomás.
0: No,
4: como
0: eso.
4: Saludo nomás a la distancia.
0: No, sí. Eso es verdad. Tenéis que pagar los pasajes.

0: Mínimo. Están andando al lote. Hola, brochito, ¿cómo estás? El César Campuzano, por acá, desde Cartagena, Arellano. Como siempre, escuchando un buen programa. Usted puede saludar a mi garota. Sí, saludo. Gracias. ¿Habrá llegado la Jimena, no?
1: Ahora, ahora,

0: estamos preocupados que... O sea, la Jimena si pasó la botillería es porque se fue con C, compadre.
1: Es verdad.
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2: Esta es la hora. En la Carnaval, 23 horas con 4 minutos. 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

Estamos en vivo en su radio Carnaval a esta hora de la noche. Vamos a tocar un poquito de música para mover las caderas.

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0: piensas.
1: Oye, se lo cayó Kanagi. Ya

Saludos para todos los que están bailando hasta ahora la noche. ¡Sí, no, eso! ¡Tilín! Desde el Kiko, el chico Marcelo y la bruja disfrutando su programa, Juanino. ¡Gracias, gracias! ¡Saludos, Marcelito! Monochito, ¿cómo estás?

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1: Muchas gracias, muchas gracias. Saludos a mi gran querido amigo Mauricio, que está trabajando en el colectivo allá en la galera. ¿Cómo está la pega, compadre? ¿Cayó algo o no coño nada, compadre?

0: echaba de menos.
1: ¿Por qué?
0: La doctora del pueblo, saludo a todos.
1: ¿De Loncura?
0: Y la contaminación se acabe, por favor, que no se puede ni respirar aquí en Loncura.
1: Ah, bueno, eso, mi amorcito, muchas gracias. Está bueno, está bueno. Anda, de besón. Está bueno, está bueno, está bueno, un ratito. Está bueno, va el resfriado. Morocho, está buena la pega. Este se cayó el litraje, güey. Tenemos información a esta hora de la noche. Tenemos que informar, lamentablemente, un accidente en el troncal urbano, pasado el paradero 30, dirección Villa Alemana. Ya hay un taco de proporciones más o menos, así que para la gente que va a transitar por el troncal urbano, pasado el paradero 30, dirección Villa Alemana, hay un accidente, ¿ya? Para que todos sepan, ¿ya? Seguimos hasta ahora, perfecto. Otra información es que mañana no va a circular un colectivo en La Calera, ya que mi compadre Mauricio se cayó el liso.
2: Esa es la razón. Oiga, los morochos aquí, mientras estoy bailando, jugándome ahí los pasos prohibidos, estoy aprovechando de buscar la güira Sasha, po.
1: ¿Ya?
2: Para después regresarme la friega antes de ir a acostarme,
1: po. Ah, ya, ya, para la...
2: Saludos, saludos.
1: Ya, mi amorcito, vale. Vale, chao, chao. Se está mandando los prohibidos, ¿eh? Oye, y una consulta nomás. Oye, Gladys, una consulta nomás, no lo tomé a mala, pero alcanzó a llegar hasta abajo, ¿no? Pero con respeto, con respeto. Gladys, con respeto, sí, con respeto. Alcanzó a llegar hasta abajo con los prohibidos, ¿no? Porque una cosa es bailar los prohibidos y la otra es llegar hasta abajo, ¿eh? 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Gracias por estar. 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

Esta es la hora. En la Carnaval, 23 horas con 36 minutos. 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

0: Están quedando pocos minutos para que nos vamos, pero queremos, queremos mambo de ese que da C, de ese que da C.
1: Una canción.
0: ¡Saludos!
1: Un saludo.
0: Dale, dale.
2: Lo que quieras.
0: Dale, sí.
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0: Vos, compadre, aquí compartiendo con mi amor una tablita muy rica y bueno, hay algo en la parrilla eléctrica, compadre.
1: ¿Ya?
0: Escuchando y sonando, está rica la carnaval.
1: A ver,
0: acá en Puente Alto, compadre. Le mandamos un saludo al Boca Seca de Polina.
1: Eso, eso.
0: Que
1: eso.
0: Su perrita le hizo mierda a los sillones allá. Donde se llevó curazo, una cosa lista, así que le hizo tira los sillones.
1: Puta, la escena, oye.
0: Eso, bueno, chicos, un abrazo, que estén. Oye, estamos preparando para ir a,
1: ¿sí?,
0: a la fiesta.
1: Sí, vamos.
0: Paladium.
1: Vamos, sí, venga, Paladium. Vamos, compadre. Eso. Te los voy a cobrar. Agéndelo nomás. Este es el próximo sábado 27 de junio. 27 de junio, compadre. Anótalo. Oh, está buena la parrilla. Están haciendo ostiones. Bueno, ostiones ahí, a ver. Ostioncito ahí a la parmesana. Un gran saludo al tío en Fulgón, ¿eh? Bueno, mira. Mira, mi compadre. Nací en Unía, casi. La mensa pinta el novio, digo. Monochito, ya volví. Ah, si la Vane volvió porque anda con C. Y la Valentina ya se puede acostar, ¿o no? Mi compadre David ya le cambió los pañales, ya van a dormir, ¿o no?

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Y ahora tú, en WhatsApp de la Carnaval, a esta hora.

0: Buena, buena, compadre Morocho. ¿Cómo está?
1: Lo estoy escuchando a través de la 98.3. Ando por acá en los Andes, cantando pariente, oiga, pariente, con todos los parientitos por acá. Así que les mando un saludito y nos escuchamos mañana desde la final de Viña. Besito, buenas noches, compadre.
2: Chao, besito, chao. Don Lalo se empezó a mandarme desde mandó besito Don Lalo
1: por acá. Así que le mando un saludito y nos escuchamos mañana desde la final de Viña. Besito, buenas noches, compadre.
2: De nacido, Lalo anda. Y llega.
3: Lo más grande aquí escuchando yo para el Gustavo. Lo más grande, la mejor emisora.
2: Bueno, compadrito, muchas gracias. Saludos, querido amigo. Que tenga buen turno. No tengo idea dónde está trabajando usted, compadre. Ya, un saludo, chiquillos.
4: ¿Te vas? ¿A dónde? ¿A carretear?
2: No, compadre. No, me voy a acostar, amigo. Mañana tengo que salir a pitutear temprano. Chao, chiquillos. Buenas noches. Buenas noches, Chile. Ya, estamos listos.

tienen invitado. Hicimos llevar a una amiga. Pero ya lo invitaste, vamos muy tarde.

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0: Oye, esta fiesta sigue hasta las 5 de la mañana.
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2: Ay.

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0: 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Esta es la hora.
1: En su Radio Carnaval son las 6 de la mañana con un minuto. 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

0: Esta es la hora.
1: En su Radio Carnaval son las 6 de la mañana con 34 minutos.

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1: Vamos, listo. Salud, muchachos, por esa mujer.

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1: Esta es la hora.
2: 7:02 a.m.
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1: 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Esta es la hora. 7 de la mañana con 34 minutos. 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
2: En bendición y victoria damos inicio al programa del Centro Botánico Alternativo de Juan Taramacura. Estamos aquí cumpliendo la cita a la hora en punto, a través de esta prestigiosa estación de radio, donde usted me escucha, hijita, hijito de mi corazón, a lo largo y ancho de todo Chile, a todas las poblaciones a donde llega esta prestigiosa estación de radio, aquí con entusiasmo, con fe, dándole gracias a nuestra Virgencita de Guadalupe, dándole gracias a nuestro Dios Padre que nos permite llegar a sus hogares, a su sitio de trabajo, en su auto, donde usted se encuentre, y esperando que este programa que hacemos a diario, lo hacemos con amor, lo hacemos con corazón, lo hacemos con la intención de que usted pueda reflexionar en su diario vivir, que pueda encontrar la solución a esos quebrantos de salud. Estas personas que tienen problemas en la parte económica, que el dinero no rinde, no luce. Aquel que tiene problemas en el amor, que posiblemente es una persona que le va mal en el amor. Posiblemente su esposa, su esposo, su pareja se alejó de usted y usted quiere que regrese. Estas personas que trabajan el campo, sus animales no se reproducen, se mueren misteriosamente, usted no sabe por qué. Los cultivos se queman, se dañan. Esos árboles frutales ya no están dando las cosechas. En fin, hay una cantidad de dilemas, problemas que usted no sabe qué hacer, cómo resolver. Por eso Juan Taramacura tiene la capacidad y tiene la sabiduría, el conocimiento, donde le va a decir la verdad a usted de lo que pasa en su vida. Vamos avanzando, no se olviden el vasito de agua para que hagamos la oración de los enfermos de San Juditas Tadeo. Muchas personas que me visitan de allá, de Combarbalá, de Ovalle, de Curicó, de Talca, me dicen: don Juan, yo hago la oración del vasito de agua porque es verdad, la oración tiene poder, yo siento una mejoría, me siento tan bien cuando hago esta oración que usted hace del vasito con agua. Eso me da alegría, eso me da realmente mucho entusiasmo. Ya se está viniendo el frío, abrigarse bien, el clima está cambiando y se va a venir demasiado duro. Y empiezan las enfermedades, empiezan las epidemias, empiezan ya a verse cantidad de gripes y problemas con el frío. Entonces hay que tener mucho cuidado. No se olvide, las personas que vengan a la consulta tienen derecho a llevar el medallón de la Virgen de Guadalupe, este medallón que les entrego rezado, conjurado, de la Morenita de México. También tienen derecho a un carné que tiene vigencia de un año, ustedes lo saben. Estas son las ventajas que tiene la gente cuando visita Juan Taramacura. No me confunda usted con personas que empezó a escuchar de la noche a la mañana. No me confunda con personas por ahí que ha tenido malas experiencias, adivinos, brujos, chamanes. No me confunda con estas personas. Recuerde que Juan Taramacura no es adivino, no es brujo, no soy chamán. Soy sanador botánico. De pronto usted fue a sitios y le hicieron perder la fe porque no le ayudaron, porque no le sacaron adelante o no le dijeron la verdad. Por eso usted cuando viene a mi casa consultorio, venga, venga con fe, porque aquí yo le voy a decir la verdad si le puedo ayudar o no le puedo ayudar. Vamos dando inicio. Tengo un WhatsApp que me enviaron de aquí de Santiago Centro. La señora Lucía me dice: Don Juan, he escuchado que la ruda es una planta que me puede ayudar para las malas energías. Yo la verdad no conozco de planta. Yo sé que la ruda es una planta medicinal, pero me dicen que me va a ayudar para las malas energías, que ponga ruda a la entrada de mi hogar. Yo tengo un negocio de comida y viene mucha gente y muchas veces siento una pesadez, gente pesada. Y la verdad, a veces se siente un ambiente negativo. Quiero que usted me diga, Don Juan, si esta planta realmente me va a ayudar para las malas energías. Claro que sí. Claro que sí, mi señora. Esta planta es muy conocida y es buena colocarla a la entrada de cualquier negocio, de un hogar, porque ella absorbe las malas energías, protege el hogar. Incluso hay quienes aseguran que cuando la ruda se seca repentinamente de la noche a la mañana es porque ha retenido una carga negativa muy fuerte. Eso es verdad. Las plantas medicinales, hay plantas que curan, hay plantas que matan, y hay plantas medicinales y hay plantas psíquicas como la ruda. Es verdad, eso es muy bueno. Y ella le va a ayudar a retener esa carga negativa que posiblemente le está obstaculizando la venta en su negocio, o lo que usted misma dice, que siente esa energía negativa. Entonces es porque gente que entra al negocio, que son muy pesados, envidiosos, chismosos, ponga esa ruda a la entrada del negocio, porque le va a ayudar a retener esas energías negativas. Dios me la bendice.
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2: Seguimos haciendo las curaciones, las sanaciones. Juan Taramacura en su casa consultorio. Hoy tenemos una pareja aquí que está recibiendo una consulta y una sanación. Hermano mío, cuéntele usted a la gente de dónde viene.
6: De Los Ángeles.
2: Cuéntele la experiencia el día de hoy con Juan Taramacura. Cuéntele a los oyentes qué pasó, cuál era su problema, qué lo motivó a venir con Juan Taramacura. Y el día de hoy en esta curación, ¿qué vio usted?
6: Lo que me motivó a venir fue una serie de acontecimientos, sucesos que han estado ocurriendo en mi vida. Caminos cerrados, que no se abren. Se cierran intempestivamente, lo que afecta a mi vida personal y fundamentalmente mi vida laboral. Por recomendaciones vine a verlo a don Juan confiando en su ayuda, y el día de hoy he podido ver en parte del trabajo que él ha realizado, una forma como se ha manifestado y cómo ha podido sacar parte del daño que tenía, del daño que hay en mí, y eso me da mucha fe, mucha esperanza para que el día de mañana pueda efectivamente salir todo ese mal que habita dentro mío.
2: Usted, una persona profesional, una persona preparada en la vida, y muchas personas dicen, no, pero es que esto no le pasa a todo el mundo y todos estamos expuestos a que nos pasen algo y nos hagan algo, ¿no? Usted como profesional, ¿usted qué le dice a la gente que escucha el programa o que tiene una situación parecida o igual a la suya?
6: Sí, básicamente que debemos ver la vida, debemos ver estas situaciones con otros ojos, porque no todo lo podemos explicar por medio de la razón. Como profesionales muchas veces tendemos a racionalizar todos los hechos y creer única y exclusivamente en la razón, pero hay muchas situaciones que están mucho más allá de la razón y que realmente existen. El daño existe, el mal existe, las brujerías existen. Hay personas, hay gente que causa mucho mal a los otros, a sus semejantes, y a veces no nos damos cuenta de ello.
2: De lo que pasa realmente. Bueno, tenemos aquí a la señora, la esposa, me regala unas palabritas. A ver, madrecita, usted que acompaña a su esposo, ¿qué piensa de lo que acaba de ver?
3: Yo encuentro en realidad que es increíble la maldad que hay en el mundo, y ver que uno puede, que está en la familia, es realmente fuerte. No sé qué más decir.
2: Ya, un poquito, está ya un poquito nerviosa por lo que acaban de ver. Bueno, de todas maneras, muchas gracias por estas palabritas. Continuamos con el programa.
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2: Vamos a recibir estas palabritas de las personas que llevan el tratamiento de la eufrasia. Aquí en Vallenar el día de hoy se encuentra una persona que llevó un tratamiento de la eufrasia. Madrecita, cuéntele a los oyentes con la eufrasia cómo le ha ido y qué piensa usted de este tratamiento y lo de las venas, porque también le ha secado mucho, le ha mejorado mucho las venas, ¿no?
9: Sí, me secaron harto y ¿cuánto se llama? Este caballero me decía que tenía herida, todas esas cosas y se me secó todo, muy bueno el remedio, igual que la para la vista también, porque este caballero igual ha sanado, ya le no tiene lo blanco que tenía, se le está corriendo hacia atrás ahora ya, tiene poquito y ve bien.
2: Usted llevó el tratamiento de la eufrasia para una persona amiga suya que tenía problemas y a este caballero le ha mejorado en los ojos, ¿no?
9: Sí, mucho. Harto, y eso que a veces no hace, a veces no.
2: Se le olvida.
9: Pero no,
2: pero o sea que la eufrasia sí les ha servido.
9: Sí, pues sirve mucho. Si yo quería venir a verlo para eso, para
2: la vena válice también usted llevó, pues, y su piernita usted tenía una herida.
9: Sí, pues varias heridas, no una.
2: ¿Y le secó?
9: Sí, pues me secó todo.
2: O sea,
9: todo.
2: Que el tratamiento de esclerosis las venas también le ayudó.
9: Mucho. Yo le doy gracias al hermano y gracias porque me dio esos remedios y me hizo bien. Y ando mejor ahora yo, mucho mejor.
2: Mucho mejor.
9: Sí, pues.
2: Llevó tratamiento de eufrasia, llevó tratamiento de vena várice y gracias a Dios le ha mejorado las dos cosas.
9: Sí.
2: ¿Recomienda usted la eufrasia?
9: Mucho le recomiendo a la gente que venga a buscar la necesidad, que él puede venir a comprar y llevar y echarse si le va a ir bien.
2: ¿Y la vena várice esclerosterol también lo recomienda?
9: También lo recomiendo porque a mí
2: bueno
9: me hizo
2: los
9: bien.
2: Tratamientos.
9: Muy bueno el caballero igual.
2: Bueno, gracias por estas palabras. Continuamos con el programa.
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2: Vamos a tomar el vasito de agua y vamos a hacer la oración de los enfermos. Si hay personas con enfermedades terminales, si usted tiene una preocupación porque hay un problema, algún hijo suyo que tiene problemas de drogadicción, de alcoholismo, pida con fe. Aquella persona que tiene esas enfermedades que lleva tiempo y la ciencia médica no ha podido curar, vamos a hacerlo con fe. La oración tiene poder. Van a repetir. San Juditas Tadeo, patrón de los casos difíciles, camina por mi casa, llévate mis preocupaciones y cualquier enfermedad. Por favor, vigila, sana y bendice a mi familia. Amigos, aleja a mis enemigos en el nombre de Jesús. Amén. Tomes el vasito de agua. Mañana será otro día. Mañana vuelve a la misma hora. Juan Taramacura.

Hemos llegado al final de un programa más. Esperamos que haya sido de su agrado los consejos que con sacrificio hemos traído para usted y que los aproveche verdaderamente y ponga en práctica. Hasta una nueva edición de su programa.

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Esta es la hora. En la Carnaval ya son las 8 de la mañana con 27 minutos. 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
7: Esta es la hora.
8: En La Carnaval ya son las 8 de la mañana con 34 minutos.
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7: Esta es la hora.
8: En su Radio Carnaval ya son las 9 de la mañana con 10 minutos.
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0: Vamos a acostarnos mejor.
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16: Esta es la hora.
17: En su radio Carnaval, ya son las 9 de la mañana con 38 minutos.
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13: Esta es la hora.
14: Ya son las 10 de la mañana con 11 minutos.
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15: Esta es la hora.
16: Ya son las 10 de la mañana con 38 minutos.
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3: Esta es la hora.
7: En su radio Carnaval ya son las 11 de la mañana con 12 minutos.

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1: Buenas noches.
2: Buenas noches.
1: Necesito una habitación, por favor.
2: ¿Simple o con jacuzzi?
1: Con jacuzzi, mi amor.
2: La 13, por favor, adelante.
1: Gracias.

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7: Esta es la hora.
10: En su radio Carnaval, ya son las 11 de la mañana con 39 minutos.
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11: Esta es la hora.
12: Esta es la hora en su Radio Carnaval, 12 horas con 10 minutos.
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16: Esta es la hora.
14: Esta es la hora en su Radio Carnaval, 12 horas con 41 minutos.
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7: Esta es la hora.
8: En su Radio Carnaval son las 13 horas con 8 minutos.

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15: Esta es la hora.
16: En su Radio Carnaval son las 13 horas con 40 minutos. 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
2: Esta es la hora.
10: En la Carnaval ya son las 14 horas con 13 minutos.

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5: Esta es la hora.
9: En la Carnaval ya son las 14 horas con 39 minutos. 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
7: 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Vamos a ver a quién tiro huesito en este día. 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Quiero invitar a que usted salga de la duda, a que me pregunte la enfermedad que sufre, el problema que tiene, la tristeza que llora. ¿Por qué tanto fracaso? ¿Por qué no hay suerte? ¿Por qué no hay amor? ¿Por qué no hay salud? Nombre, fecha, nacimiento, yo le tiro huesito, le hablo con corazón. Si le miento, dígame mentiroso, réteme, guerrero, no me vaya a ocultar. 9-4103-9660, tenemos llamado. ¡Aló!
8: Celso.
7: Amigo Celso, bienvenido a la programa La Mensaje. ¿De dónde se comunica?
8: De Santiago.
7: Gracias a la gente linda. Dame la fecha de nacimiento, por favor, amigo Celso.
8: 19-02-1985.
7: ¿Sí? Vamos a mirar, huesito. Ponga la mente, la corazón a lo que está pasando. Sanay, cura y la malay. Sanay, cura y la malara. Sanay, cura y la contoyonaira. Pirca, guarella, guachichamura. Jatapira, mira lo que me está marcando, amigo Celso. Eres una persona trabajador, emprendedor y luchador de la vida. Harto lo que ha luchado, por eso se siente cansado, agotado y a veces le llega depresión. A veces le llega esa tristeza, ese aburrimiento y esa impotencia porque no ha podido hacer lo que ha querido en la vida. Está con un hogar, con una familia bella. Está al lado de una buena mujer. Es bonito el hogar que tiene. Y al lado de buenos hijos, pero no ha podido prosperar. No ha podido salir adelante como ha querido. Y especialmente la parte económica y laboral ha sido muy cruzada en la vida suya. Sí. ¿Es verdad o es mentira?
8: Es verdad.
7: Y ha buscado ayuda porque usted es persona que le gusta ayudarse. Es persona que busca salud, que cree en Dios, que pide porque es creyente.
8: Sí.
7: Pero no se explica por qué no avanza. ¿Por qué no avanza? Hay una mala suerte ya un tiempo atrás. ¿Cuánto hace que usted ha visto esa mala suerte? ¿Cuántos años? Porque esto no es meses, es años que viene así como embajada.
8: Sí, 2 años más o menos.
7: Y le voy a decir, su suerte es bonita, está en marchita. O se la han marchitado. Porque hay envidias. Y usted se pregunta a veces, ¿qué me podrán envidiar? ¿Sabe qué le envidian? Que tiene un hogar de Dios, que tiene hijos, que lucha por una familia. Y usted, hermano mío, ha visto esa mala suerte desde este año pasado y ha comenzado por cosas malas. Aquí hay daños, aquí hay alumbramientos, su suerte se la tienen marchitada. Usted ya sabía, ¿verdad?
8: Bueno, tenía dudas, por eso me escribí.
7: Yo le voy a pedir un favor, alísteme una velita blanca, alísteme un vaso liso, porque primero quiero mirar de dónde vienen estas cosas y poderlas retirar. Le voy a enseñar dos oraciones fuertes y le voy a tomar todos los datos para enviarle el paquete Putumayo. Quiero que lo reciba. Hay que darse cuenta quién es el que está al lado de uno, quién es el verdadero amigo, porque usted ha tenido alrededor suyo mucha envidia y personas que han pisado su casa le han pagado con malos tratos, con traiciones, con engaños. Alísteme el vasito con agua, hermano Celso, porque yo le devuelvo el llamado en un rato más. ¿Usted me recibe el paquete Putumayo?
8: Sí.
7: Se lo regalo con cariño. ¿Le hablé con verdad o le mentí en algo?
8: No, verdad.
7: Yo le agradezco la confianza que nos brinda y lo voy a invitar a recibir estos elementos de cura. Un abrazo. Que Dios me le bendiga.
8: Gracias.
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0: 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Vamos a ver a quién tiro huesito en esta persona que me llama. ¡Aló! Deme su nombre.
1: Con Doris.
0: Doris, gracias, gracias. Dame la fecha de nacimiento tuya, Doris.
1: 13 de agosto del 75.
0: Ponga la mente, la corazón, esa pregunta seria. Pregúnteme de lo que es su hogar. No me diga nada. En su mente y en su corazón. Lo que es su hogar, su familia, lo que es la vida suya. ¿Correcto? Vamos a mirar.
1: Sí.
0: Guajidra, guajidra, guajidra. Dime trance, transebunde, gravetati, malich, piachi, guarella. Amiga Doris, escucharame muy bien. Es una mujer fuerte y luchadora, muy trabajadora, como la gente allá de su tierra. Trabajadores que tienen el sueño siempre de salir adelante. Está al lado de un buen hombre. Este huesito me está mostrando una unión que luchan juntos, a la par. Pero él se está quedando un poquito atrás. No por flojo, no porque quiera, es por su salud que se le está quedando atrás también. ¿Cómo llama a su parejita?
1: José.
0: ¿Y qué edad tiene José?
1: 56.
0: Y le veo enfermedades de persona grande. Yo estoy viendo acá a su hogar. Estoy viendo a una mujer decaída de espíritu y muy triste. Y al lado, un hombre enfermo. Pero ustedes dos se quieren mucho, ya han luchado. ¿Cuánto tiempo llevan?
1: 10.
0: 10 años.
1: 10 años.
0: Y hay un amor tan fuerte y hay una energía como si llevaran 30, 40 años. El buen hombre al lado suyo. Y le voy a decir, mamá linda, que los tienen envidiados, que los tienen amarrados y que están impedidos para salir adelante. Están impedidos.
1: Así es.
0: Han venido para atrás varios tiempo. ¿Cuánto llevan en este país?
1: 15.
0: 15 años.
1: Sí.
0: Y le voy a decir, mamá, que lo que han podido, usted lo que ha podido lograr en los 15 años es poquito. Y lo que han hecho en los 10 años de unión también no compensa tanto esfuerzo, tanta lucha y trabajo.
1: Así es.
0: El dinero se hace sal y agua, el dinero no rinde, la estabilidad laboral y económica no la hay. Y puede que te vaya bien del año 1 o 2 meses y 10 años de austeridad. ¿Es verdad o es mentira lo que le estoy hablando?
1: Es verdad.
0: Aquí hay cosas negativas que tú arrastras del pasado. Desde antes de salir de tus tierras, su suerte se la han malogrado. Usted ha sido una mujer que ha luchado por salir adelante, por tener hogar, familia. Y por su familia es que usted se encuentra viviendo por acá tantos años. ¿Es verdad o es mentira?
1: Es verdad.
0: ¿Qué hay que hacer, Doris? Mirar de dónde vienen estos daños. Esa gente mala, encomendarla a Dios, poner un escudo, una barrera de protección y limpiar la mugre que haya. Porque hay que comenzar una nueva vida en el escombro del pasado. Lo que el pasado ha traído son experiencias para un mejor vivir. Y usted, si logra romper estas cadenas negativas que le amarran al fracaso, a la tristeza, va a prosperar al lado de ese hombre bueno. Porque José es un hombre bueno. Tiene un genio fuerte y un poco temperamental, pero es noble de corazón. ¿Es verdad o es mentira?
1: Es verdad.
0: Alísteme un vasito con agua. Le devuelvo el llamado en un rato más. Quiero regalarle el paquete Putumayo y mostrarle con hechos por qué es que le ha ido tan mal. Aquí hay daños que tienes que darte de cuenta. Un abrazo.
1: Perfecto.
0: Gracias por el minuto de su tiempo y por haberme escuchado.
1: Muchas gracias a usted.
0: Bendición.
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6: Esta es la hora. En su Radio Regalona ya son las 15 horas con 25 minutos. 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
11: Esta es la hora. En su radio regalona ya son las 15 horas con 40 minutos. 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

al ritmo y con la alegría de la número uno, su radio Carnaval. 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Ya, vamos a continuar con la música, las canciones acá en la número uno, su radio Carnaval.

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8: Esta es la hora.
9: Esta es la hora en La Carnaval, 16 horas con 9 minutos.

0: Compartiendo con buenas canciones a esta hora de la tarde acá en la carnaval. 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Así como la música y las canciones que programamos acá en la número uno. Siguen los éxitos en su radio, regalona, su radio Carnaval.
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15: Esta es la hora. Esta es la hora en la Carnaval, 16 horas con 39 minutos. 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
6: Esta es la hora.
7: Esta es la hora en su Radio Carnaval, 17 horas con 10 minutos.
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Vamos con música, seguimos disfrutando esta tardecita maravillosa al ritmo de la número uno, de la que más se escucha, su Radio Carnaval.

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12: Esta es la hora.
13: Esta es la hora en su Radio Carnaval, 17 horas con 39 minutos.
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0: Bien, ahí está. 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

0: ay, pura C, compadre, nomás.
1: Lo estamos pasando bien, estamos disfrutando esta tardecita maravillosa, programando buenas canciones a través de la número uno. 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Sigue la música acá en su radio Carnaval.

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5: Esta es la hora. En la Carnaval ya son las 18 horas con 8 minutos. 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
5: Esta es la hora. En la Carnaval ya son las 18 horas con 40 minutos.

0: Ya, poniéndole el aguante, poniéndole ritmo y sabor a esta tardecita maravillosa a través de la carnaval. 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Ya, ya nos vemos, parientito. Tremendo. Y para que vaya a disfrutar y a pasarlo bien, a pasarlo bonito. Nosotros continuamos con la música. Acá en la número uno, sonidos maravillosos en esta tarde increíble a través de la carnaval. Seguimos entregándoles buenas canciones, buena música, para que usted lo siga bailando, mi querido amigo, mi querida amiga, para que siga compartiendo esta hora junto a la radio. ¿Quién más se escucha?
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dándole con todo. Con todo el ánimo, toda la energía, todo el ritmo y todo el sabor. 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Vamos con música. Seguimos disfrutando éxitos en esta super tardecita a través de su radio Carnaval.

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2: Esta es la hora.
6: En su radio regalona ya son las 19 horas con 7 minutos. 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
1: Muchas gracias. ¿Cómo están, chicos? Quiero mandar un gran saludo para todos los amigos. Para todas las amigas a esta hora de la noche. ¿Cómo están, amigos? Buenas tardes, buenas tardes. Buenas tardes, buenas tardes. Ya estamos aquí, son las 19 horas con 17 minutos. En su radio Carnaval, hoy día 30 de mayo. 19 con 17 minutos. Damos la bienvenida a cada uno de ustedes, mis abuelitos, mis abuelitos. En la buena hora.

quiero mandar un gran saludo para todos los amigos que nos acompañan a esta hora de la tarde, por supuesto. A los abuelitos, la abuelita, a todos los niños que nos están haciendo alguna cosita baratito con la familia, todos. Terminaron el trimestre, ¿no? La profesor debe andar de barranda, viejo, ¿no?

0: Buenos días, Morecito.
1: Ya, mi amor, gracias.
0: Y bueno, que sea un excelente programa junto a tus compañeros y a todos los que hacen Radio Carnaval, sobre todo al DJ que pone la música, Morecito.
1: Muchas gracias, Julita González. Baila, Julita González. Baila, Julita González.
2: Buena,
1: Morecito. Buena, viejo, Marquiñe.
2: Oye, mándame un saludo a mi sobrita que está en la gordita ya, pero está aquí, está bacheteando.
1: Ya.
2: Pero un saludito, un cariño mínimo.
1: Ya, vale. Por último nombre a tu suegro, viejo. Por último, coloca el nombre de la suegra.
3: Hola, muy buenas tardes, buenas noches.
1: Magdalena.
3: Sácate una sonrisa.
1: No.
3: Qué abrigadito.
1: Sí, ¿estás? Qué rico.
3: No, y eso que está dentro de la radio.
1: No.
3: Me alegro mucho de
1: disfrutar. Muchas gracias, hijita rica.
3: Noche con hijo.
1: Gracias.
3: Todo me sacaste una sonrisa.
1: Qué lindo.
3: Gracias.
1: Chao,
3: bien,
1: chao.
3: Y vamos con tu padre.
1: Ya, mi amor, gracias. Chao, hijita rica. Señores, Morochito Rosita se llama mi suegra.

la señorita. Jota. ¿En qué tú, Rosita, oiga? Esta Rosita, ¿qué la embarra usted, oiga?

0: trabajo. ¿Por qué dicen siempre si los programas están grabados? Aquí nadie graba los programas, estamos todos en vivo, viejo.
1: Porque si hoy las cariñositas dijeron que iban a estar adelantadas esperando a tu conocido.
0: ¿A dónde, compadre? No entendí la talla.

Son las 19 horas con 23 minutos en su Radio Carnaval. Está jugando la Universidad de Chile con Concepción. Universidad de Chile 2, Concepción 1. En el Estadio Nacional están jugando.

0: un caso en la cabeza. Alex Caro escribiendo, dice.
1: Alex Caro Muñoz.
2: Con la alegría que caracteriza a los locutores de la radio que más se escucha.
0: Aquí estamos.
2: Acompaña a esta hora el morocho sabrosón.

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No, mejor dicho, por el buen camino, por el buen camino. No,

Cambio la botella. Ya vamos bien con él. No, que vi la pantalla, Alex Caro llamando, o sea, escribiendo. Así que de ahí lo voy a ver, compadre. De ahí lo voy a ver. 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Ah, de no, no, no, no, de no, no, no, no. Ya los tiene. Ya los tiene, ya. Seguimos. 19:29 minutos. Su radio Carnaval a esta hora de la tarde, noche ya. No se olvide, amigo mío, amiga mía, que nuestro número para que usted envíe su mensaje, anote el teléfono para que envíe su WhatsApp directo, ni un problema, 84 89 09 79. Ahí estamos. ¿Anotaron? 84 89 09 79. En su radio Carnaval, no se olvide, 84 89 09 79. ¿Anotaron? ¿Qué van a hacer hoy día? ¿Van a hacer un asadito? ¿Se van a juntar con los amigos? ¿Ah? ¿Anotaron? Lo vamos a dar más lento. 84 ya 89 09 79. ¡Vamos! De regreso a casa.

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8: Esta es la hora.
9: En su radio regalona ya son las 19 horas con 39 minutos.
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Oye, un saludo para toda mi gente de la locomoción colectiva hasta ahora, los amigos del Radio Taxi, los taxistas, las micros. Son las 19 horas con 40 minutos. Estamos en vivo.

Bueno, Chito, ¿cómo estás? Acá compartiendo con mi amado. Miren, ¿quién es? ¿Quién es? ¿Quién es? Después de una semana full trabajo, escuchando.

0: Tuve el placer de conocerlo en la fiesta costumbrista del año pasado. Ahí la Andreita dijo: Juanito, te voy a invitar a la casa para que nos comamos un asadito. La verdad, las cosas que no sé en qué año dijo que iba a ser. Pero bueno, a lo mejor esa parte le faltó. ¿Eh? Claro, me dijo: te voy a invitar. No, no me dijo: ya vamos casi para el año ya. Y no, no. Algo más hoy, algo más hoy.
1: Amigo Morochito por las recanillas, el cuero, ¿cómo le ha tirado el pariente? Muy bien, esperando que esté bien
0: escuchando
1: la buena música de la carnaval.
0: Eso.
1: Aquí andamos en la nave. En la nave.
2: Guiando pasajero, terminando el turno con la radio carnal.
0: Bueno, con la carnal.
2: Así que póngale nomás uno charrangueado a sol de los caracoles, pariente. No, que quiero escuchar música de la buena. Poner música triste, porque si no me voy a ahorcar, me voy a tirar de matar. O capaz que me tire por la quebrada aquí para jugar aquí mismo.
0: No, no, no, no. O también te puedes tomar un vaso con agua, que eso es peor.
3: Hola, Morochito, ¿cómo está? Tenga muy buena noche.
0: Buena noche.
3: Muy buena noche, Morochito. Hola, aquí Andresito, está en Santiago.
0: Mire,
3: aquí
0: amigo, andamos trabajando. ¿Cómo está, papito?
3: Entretenidos con la carnaval, bueno, Morochito.
0: Sí, con la carnaval.
3: Mandarte un saludo bien grande, que tenga un excelente fin de semana, Morochito. Bueno, saludos para los curas.
0: ¡A los curas! Buena.
3: Abrazo a los carnavaleros, muchas bendiciones, buena. Cuídense mucho.
0: Ya, papito.
3: Y está rica.
0: Está rica la carnaval. Buena, compadre Morocho, ¿cómo estás? Acá, Juan M. Ando paseando en la calera con mi hermana Paula.
4: Bolsero.
0: Juan M.
4: Bolsero.
0: A mi compadre Juan N. Un gran saludo para Juan N, para la hermana Paula, para sus hijas. Le voy a mandar un saludo, por supuesto, querido amigo. Saludos. Hola, Juanito, ¿cómo estás? Acá tu amigo querido Alex Caro Muñoz. Compadrito, mándame un saludo.

0: suegra Chepa María. Oiga, señora Chepa, ¿por qué le dicen la Chepa? Tiene que cuidar a tu suegra, León. Saludos para la familia Cáceres de Segura de San Sebastián.
1: Bolsero.
0: Mi compadre Alejandro Muñoz, no se le quita este bolsero. ¿Y dónde queda eso en San Sebastián? No, que... Quiero saber.
2: Quédate aquí.
0: ¿Dónde andan? En San Sebastián. Mi compadre Alejandro Muñoz.
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0: Sácate un whiskycito. San Antonio, buena punch. Saludos a la señora Chepa. Señora Chepa María, ¿está segura, oiga? Yo lo hice conocido antes, era María. Yo le hice dicho todo lo de mi compadre. Todo. Yo sé que mi compadre no le ha contado todo.

0: acompaña a esta hora el morocho sabrosón, Juanito Alarcón, en el regreso a casa.
1: Muchas gracias, muchas gracias. Estamos en vivo en su Radio Carnaval. ¿A quién vamos a saludar hasta ahora de la tarde? 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Bueno, Chito, ¿te pido un favor? Espérate. Acá, Juan N. Voy a saludar a... mi cuñado, tan bueno, odioso, weón. Odioso, bueno, odioso. Se puso celoso donde no lo saludé. Ni se ha rajado, desgraciado. Jano Vidal, dijo tu cuñado que soy en... No, que no lo puedo decir que entero, caca, no. No puedo, amigo. No puedo decir que entero, caca, no. Disculpa, amigo, pero no puedo, ¿vale?

0: cumpleaños.
1: No le puedo creer.
0: Saludos para la Mafita, Jorgito, Pao, Tito.
1: Mire qué lindo.
0: Blanquita, Esmeraldita Castilla. Aquí estamos presentes hasta las 00, monochitos. Está muy buena la música.
1: Muchas gracias.
2: Morochito, morochito.
1: Sí.
2: Buenas noches.
1: Buenas noches, amigo.
2: Estamos acá en Ventana celebrando los 72 años de mi suegra.
1: ¿Ya?
2: Juana Jorquera Chandía.
1: Juana Jorquera.
2: Está con sus hermanas Rosa.
1: Rosa.
2: Su hermana Jacqueline.
1: Jacqueline.
2: Su hermana Irma.
1: Irma.
2: Estamos celebrando acá en Ventana.
1: Buena.
2: Ellos vienen de Santiago y Viña del Mar.
1: Mira.
2: Quiero que le mandé un saludito.
1: Pero por supuesto.
2: Ahí tú le poniste tu cosecha.
1: No, no. No, porque después me retan. Estamos haciendo una salita acá para celebrar. Está la familia Ormazábal Jorquera, Rosa Jorquera. A ver, para que estemos ordenados. A ver, levante la mano todos los Ormazábal Jorquera. ¿Dónde están? Ya, ahora levante la mano todos los Rojas Jorquera. Los Fuentes Gutiérrez. María José. Cristian Nicolás. El chef Mauro, Daniela, Panchito Ormazábal,